0: Subito l'orizzonte, Karol G, Manu Chao, Guaiando por el mundo.
1: Salida del vuelo con destino a la ciudad.